0: Esta es la edición semanaria de Noticiero Latino. Les saluda Chelis López con los temas de la semana. Del dolor a la justicia, sobrevivientes del 9-11, 25 años después. En Colorado, rechazan un nuevo reclusorio de ICE. A 25 años de los ataques del 11 de septiembre, Estados Unidos reflexiona sobre el giro que se vivió en seguridad, libertades y la vida cotidiana del país. La tragedia también marcó a la comunidad latina, dejando una huella de 258 fallecidos. José López Zamorano retoma los casos y las vidas de algunos sobrevivientes y nos comparte desde la capital Washington DC cómo transformaron su dolor en una lucha por la justicia.
1: A las 8:46 de la mañana del 11 de septiembre de 2001, el vuelo 11 de American Airlines, secuestrado por terroristas bajo las órdenes de Osama Bin Laden, impactó contra la torre norte del World Trade Center, en Nueva York. 17 minutos después, el vuelo 175 de United Airlines se estrelló contra la torre sur. El entonces presidente George W. Bush se encontraba en la escuela primaria Emma Booker, en Florida, escuchando a los alumnos leer el libro La cabra mascota. A un cuarto de siglo de la tragedia, compartió esta semana sus pensamientos. Estados Unidos está siendo atacado. No tuve mucho tiempo para asimilarlo, pero me quedó muy claro que estábamos bajo ataque y que mi deber era proteger a los niños que me estaban leyendo, a sus familias y a su país. Fue un momento de lucidez. En el interior de la Torre Norte se encontraba el conserje de origen boricua, William Rodríguez.
2: Da la sensación que era como un terremoto porque la gente se metió debajo de los marcos de las puertas. Y cuando yo veo eso empiezo a gritar, tenemos que salir, tenemos que salir.
1: William utilizó su llave maestra para abrir las puertas de las escaleras y ayudar a los bomberos a evacuar a cientos de personas atrapadas. Sobrevivió al derrumbe gracias a que se refugió debajo de un camión de bomberos, donde quedó sepultado entre los escombros hasta ser rescatado.
2: Era un total caos, horror, la gente, habían zapatos tirados por todas partes, la gente tratando de escapar, dejaban los zapatos tirados, había agua por todos los lugares, un olor ácrido, parecía a amonía y a cartón mojado.
1: La tragedia transformó su vida, perdió amigos, sufrió secuelas físicas y emocionales y quedó sin empleo. Sus dificultades económicas lo llevaron a vivir debajo de un puente, a pesar de haber recaudado millones de dólares para familiares de los 200 amigos que perdió ese día.
3: No tomé un solo centavo. Para mí, lucrarme de una cosa que fue tan detrimente para la nación y para mí mismo, hubiera sido inmoral.
1: Desde hace más de 20 años se reinventó como conferencista para compartir su experiencia y mantener viva la memoria de quienes murieron. Kelly Ortega era una niña que vivía con su familia en Long Island cuando ocurrieron los ataques. Recuerda claramente que se encontraba en su clase de matemáticas del octavo grado al momento de los impactos.
4: Y de repente el teléfono sonó de la profesora, gente empezaba a ver a las ventanas y empezaban a llegar los padres a sacar a los niños de la escuela. Es algo que es imposible olvidar.
1: Dos de los padres de sus mejores amigas hispanas eran bomberos. Nunca regresaron a sus casas. A un cuarto de siglo de distancia, y como abogada migratoria, reflexiona sobre la paradoja del trato que ahora reciben los migrantes hispanos.
4: Esas actividades, ¿verdad?, muy agresivas de inmigración, tocan a cualquier persona que no tenga un estatus en este país, a pesar de cualquier contribución masiva que haya hecho en el pasado.
1: En la ceremonia del recordatorio del 25 aniversario, se volvieron a leer los nombres, uno por uno, de las 2.977 víctimas mortales, incluidos los 258 hispanos e hispanas. Desde los ataques terroristas, Estados Unidos endureció la seguridad aérea, la vigilancia fronteriza y el público estadounidense aceptó nuevos límites a sus libertades individuales. Aunque algunos controles se han relajado, el 11 de septiembre marcó un antes y un después de la vida cotidiana, no solo en este país, sino en el resto del mundo. Para la edición semanaria del Noticiero Latino, desde Washington, José López Zamorano.
0: Para ampliar la red de centros de detención para inmigrantes, el gobierno federal firmó un contrato con una empresa privada para habilitar una cárcel en desuso en una comunidad de Colorado. Sin embargo, grupos civiles se oponen a la decisión en los tribunales y en las calles. Rosana Longobetter nos comparte los últimos detalles de la intensa disputa desde el pequeño municipio rural de Hudson, en Colorado.
5: Do not open this detention center.
6: Decenas de manifestantes reunidos frente al ayuntamiento de Hudson se oponen a la apertura de un nuevo centro de detención de ICE en este pequeño poblado, localizado aproximadamente a media hora al noreste de Denver. Janet Bisguerra es una de las voces críticas.
7: Esto se está convirtiendo en un negocio billonario.
6: Janet Bisguerra permaneció 9 meses detenida en un reclusorio operado por GEO Group, una mega empresa carcelaria en la ciudad de Aurora.
7: Las bodegas donde tienen a nuestra gente en condiciones inhumanas.
6: Dicha compañía acondiciona una antigua prisión estatal como un centro de detención migratoria con capacidad para más de 1,000 personas. GEO ya contrata personal y espera abrirla en los próximos meses y operar regularmente a principios del 2027. Pero residentes y organizaciones comunitarias intentan detener el proyecto antes de que lleguen los primeros detenidos. Together Colorado, Juntos por Colorado, y la residente del condado de Weld, Janet Carson, demandaron al municipio, su consejo y su comisión de planificación. La demanda presentada el 22 de julio busca obligar a Hudson a exigir permisos y abrir un proceso de revisión pública antes de permitir la operación. David Seligman es el director ejecutivo de Towards Justice y abogado principal de los demandantes.
8: This case is about something very basic, GEO and ICE.
6: El abogado David Seligman dice que ni GEO ni ICE están por encima de la ley y que los gobiernos locales no están indefensos para proteger a los habitantes del estado. Los demandantes aseguran que no buscan regular la política migratoria federal. Quieren que el municipio aplique a la empresa GEO y al propietario privado las mismas reglas de uso del suelo exigidas a otros proyectos. Francisco Chica es organizador comunitario de Together Colorado.
9: Encontramos que ese centro de detención funcionaba antes como una prisión estatal. Eso quiere decir que no solamente Hudson tiene autoridad para poder pedir, no sé, permisos sobre el agua, sobre la tierra, sino también que el estado podría tener algún tipo de intervención para frenar ICE.
6: Hudson no es la única ciudad de Colorado que recurre a sus regulaciones locales. El 28 de abril, la Comisión de Planificación de Glenwood Springs revocó el permiso especial de una oficina de ICE y autorizó acciones legales contra el propietario privado por presuntas violaciones de su código de uso de suelo. Por su parte, la profesora de Derecho Violeta Chapin destaca que la lucha es cuesta arriba, ya que el Congreso aprobó $45 mil millones en recursos federales para ampliar durante 4 años la capacidad carcelaria destinada a detener inmigrantes.
10: Ellos tienen todo el dinero. ¿Es posible que vamos a poder parar la construcción en Hudson?
6: Mientras la demanda avanza, GEO continúa preparando la apertura de la prisión. Para la destacada activista Janet Bisguerra, la respuesta no puede limitarse a los tribunales.
7: Tenemos que luchar, tenemos que ponernos creativos.
6: Para la edición semanaria del Noticiero Latino, desde Hudson, Colorado, Rosana Longobetter.
0: Así concluye esta edición semanaria de Noticiero Latino, una producción de Radio Bilingüe desde sus estudios en Fresno, California.
11: Muy buenas tardes, estamos aquí en Pasa la Voz, su programa en español de la radio comunitaria KGNU. Un domingo precioso, una tarde linda en donde traemos, como siempre, el programa de Pasa la Voz para nuestros escuchas de habla hispana aquí en el condado de Boulder, pero también en Denver. Y es que el trastorno por consumo de sustancias puede afectar a cualquier persona y a cualquier familia. Sin embargo, la vergüenza, el miedo a ser juzgados y las barreras culturales o del idioma todavía impiden que muchas personas busquen ayuda. Y por eso el día de hoy conversamos sobre Quitemos la Etiqueta, una campaña de Colorado que nos invita a hablar de la adicción como una condición médica tratable y a recordar que la recuperación es posible. Nos acompañan Virginia García, portavoz en español de la campaña, y la consultora de pares, Dara Mendoza, especialista de apoyo de Advocates for Recovery, quien trabaja con CRAFT, un programa dirigido a familiares y a seres queridos de personas que enfrentan problemas con el consumo de sustancias. Virginia y Dara, muy bienvenidas al programa de Pasa la Voz el día de hoy.
12: Rosana, muchísimas gracias por esta oportunidad, gracias por permitirnos entrar a tu casa, a tu estudio y al hogar de tantos radioescuchas en este domingo tan maravilloso, uno de los últimos de este verano 2026, para poder hablar de un tema que muchas veces es todavía un poco tabú, un poco estigmatizante, un poco delicado, un poco espinoso, pero que es necesario hablar con amor y con respeto. Eso es lo que nos proponemos hacer en esta tarde junto a ti.
11: Es un tema difícil, pero tenemos que comenzar de alguna manera. Me encantaría que nos digas qué es Quitemos la Etiqueta y qué busca cambiar en la manera en que hablamos del trastorno por consumo de sustancias, porque especialmente este mensaje a nuestra comunidad en español y con la sensibilidad cultural a nuestras familias, tenemos que ser muy intencionales en la pregunta y en la manera como actuamos. A ver si nos explicas qué es Quitemos la Etiqueta.
12: Fíjate que cuando comencé con esta labor maravillosa de ser la vocera o la portavoz para Quitemos la Etiqueta, veníamos de hacer como grupo, como agencia, junto a la Oficina de Administración Conductual del Estado de Colorado, que depende del Departamento de Salud y Medio Ambiente del Estado de Colorado, algunos grupos de discusión. Y en esos grupos de discusión fueron las mismas personas que habían atravesado por este camino sinuoso del trastorno por uso de sustancias, los que nos educaron, los que nos dijeron cómo teníamos que hablar de una manera que no suene discriminatoria, de una manera que suene más compasiva, de una manera que suene educada de este tipo de situaciones. Y también lo que aprendimos en aquel entonces, cuando yo empecé a trabajar con esta campaña ya por el año 2023, fue que había muchas personas que nos manifestaron que se sintieron solas. Se sintieron solas al momento de buscar ayuda, buscar recursos comunitarios y alguien que les entendiera, como muy bien tú acabas de decir, en contexto cultural, en contexto lingüístico y en contexto de circunstancias. Muchas personas incluso que compartieron su testimonio y que hoy podemos ver en el portal de quitemoslaetiqueta.org, nos decían, había gente cuando yo iba a los lugares para hacer terapia de recuperación que no tenía mi color de piel, o que no hablaba con mi acento, o incluso las personas que eran los consultores de pares, como lo es hoy por hoy Dara, que nos acompaña en la entrevista, no entendían mi giro cultural o a lo que yo me estaba refiriendo. Incluso había personas que eran veteranos de guerra, latinos, que decían, no me entendían los otros veteranos de guerra. O había personas profesionistas que decían, no me entendían, porque había ciertas nomenclaturas o etiquetas de, oh, las personas que generalmente tienen un trastorno de sustancias son tales y tales y tales. No, aprendimos a quitar, poner a un costado esas generalizaciones en cuanto a quiénes pueden ser los seres humanos que atraviesen un trastorno por uso de sustancias. Porque nos puede pasar a todos. Te puede pasar a ti, Rosana, me puede pasar a mí, le puede pasar a nuestros hijos, a nuestros vecinos, a nuestros esposos. Nadie está exento. El asunto es, ¿qué hacemos con las personas que tienen esta situación, que les está atravesando este set de circunstancias, y cómo les ayudamos? ¿Cómo les ayudamos a entender que hay recursos, que la recuperación es posible y que los recursos ahora están, afortunadamente, de unos años a la fecha, tanto en inglés como en español, e incluso redoblamos la apuesta y vamos más allá para aquellas personas que de repente no pueden reunirse en persona, como le pasa a los familiares o amigos de las personas que tienen una adicción, un trastorno por uso de sustancias? Los encuentros pueden ser para ellos también virtualmente, que es algo de lo que en su momento nos hablará Dara, porque hay sesiones donde los que están co-sobreviviendo un trastorno por uso de sustancias también necesitan ayuda para su salud emocional y mental, también necesitan higiene emocional, y para ellos también hay ayuda. Y muchas veces nosotros, especialmente los latinos, pensamos, no va a haber en mi idioma, voy a tener que ir hasta un lugar, va a ser muy caro y no puedo acceder. No, la idea con este tipo de educación y de entrevista es enseñar que va a ser confidencial, va a ser humana, y si la necesitas incluso virtual, lo podemos manejar de ese modo también.
11: Importantísimo. Muchísimas gracias, Virginia, por esa explicación. Me encantaría ahora darle la voz a Dara Mendoza, justamente porque es especialista en esto y porque muchas familias reconocen que algo está ocurriendo, pero no saben cómo indicar la conversación. Desde tu experiencia, Dara, ¿cuáles son algunas de esas señales que debemos observar y cómo podemos acercarnos a ese ser querido con compasión, sin juzgarlo ni alejarlo? ¿Qué tenemos que reconocer y qué recomiendas que deberíamos evitar en ese primer momento en el que descubrimos que la persona está pasando por una situación tan difícil?
13: Muchas gracias por la invitación. Yo pienso que una de las señales primeras es isolation, que es aislarse, es ya no salir tanto de la recámara. Estos son cambios en como sus behaviors, son cambios de la forma que actuaban, pero que ellos todavía no reconocen. Por ejemplo, uno puede decir, no, yo no estoy cambiando, yo estoy bien, estoy normal, pero la verdad es que nos comportamos diferente. Empezamos a hacer cosas que tal vez no habíamos hecho antes. Yo he tenido experiencia con las familias que dicen, ¿cómo podemos forzarlos a recuperación? ¿Cómo los podemos forzar al tratamiento? Y yo pienso que esa es la cosa número una por la que nosotros en veces, bueno, digo nosotros porque yo hablo de una experiencia de adicción. Yo pasé en adicción por 10 años. Cuando escuchamos que nuestras familias nos quieren forzar, no estamos listos para eso todavía. No queremos ser forzados a hacer algo que nosotros pues no queremos hacer. Entonces, pienso que la primer cosa para quebrar el silencio es tener la conversación difícil, porque es difícil decirle a la persona, estamos notando que estás actuando diferente, qué está pasando, especialmente en la cultura latina, donde es tabú, donde no se habla de esas cosas, donde es difícil platicar de esas cosas. Yo pienso que el primer paso es quebrando el silencio. Y en veces nosotros la familia podemos approach, venir de una forma como juzgosa, con un poco como juzgando. Y no es de adrede, sino es porque obviamente nuestro ser querido está pasando por algo. Y nosotros los queremos ayudar, los queremos salvar, pero venimos de una forma juzgando, no tienes que hacer esto, tienes que hacer el otro. Cuando yo pienso en mi experiencia que la forma más productiva de venir a la conversación es diciendo los facts, estamos notando ABC, qué está pasando, cómo te podemos ayudar, qué estás listo para hacer tú mismo, estos son los recursos que hay, cuál es el que te piensas cómodo empezar a hacer.
11: Dara Mendoza, ella es apoyo entre pares de Advocates for Recovery, que nos está conversando el día de hoy sobre la importancia de saber identificar esos momentos en los que una persona está pasando por un momento difícil porque está utilizando sustancias para poder manejar su situación. Muchísimas gracias, Dara, por esa explicación. Creo que es muy importante y no podemos dejar pasar el notar esto para poder ayudar a nuestra gente. A mí me encantaría muchísimo que hagamos una reflexión importante porque muchas familias latinas todavía les cuesta hablar del consumo de sustancias por vergüenza, por miedo al juicio, por temor a buscar servicios. ¿Cómo podemos romper ese silencio sin perder la confianza de la persona que necesitas ayudar? ¿Cómo le puedes tú guiar a que encuentre servicios como son los que permite quitemos de etiqueta? ¿Qué tan fácil es llegar a esto? Porque, como decía Virginia, no es tan fácil hacer la cita, dejar el trabajo, organizarse de tal manera para pedir esa ayuda. Y en general, yo diría que para los caballeros de nuestra comunidad es aún mucho más difícil.
12: Pero ¿cuál es la alternativa, no? Es decir, hago el esfuerzo, este ser humano que está frente a mí me importa tanto que estoy dispuesto a dejar uno o dos días de mi trabajo por acompañarle, por encauzarle, por ayudarle a reencauzar cuando me dijo, tengo necesidad de que alguien me ayude, no puedo solo, o dejarle solo, ¿no? Tu pregunta es muy profunda, es muy filosófica, Rosana. Y yo creo que una de las cosas más importantes que tenemos que hacer es primeramente educarnos acerca del trastorno por consumo de sustancias y aprender las opciones de tratamiento. Una cosa va a ser que alguien tenga un abuso a alcohol, Otra distinta va a ser que esté con una adicción fuerte y marcada a los opioides, analgésicos para el dolor, y otra cosa es que tenga una adicción a cocaína, heroína, metanfetaminas, marihuana o lo que sea, ¿verdad? Y aquí lo importante que hemos aprendido es que nos tenemos que transformar en un aliado de la persona a la que queremos ayudar. Tenemos que brindarle apoyo y no juicio, como lo expresaba Dara, y asegurarnos de que ellos sepan de que nosotros vamos a estar ahí para ellos. Fíjate que hace poco hicimos una conferencia comunitaria en la Universidad de Denver, y allí vinieron varias familias latinas, incluso jóvenes, lo cual me llamó poderosamente la atención, porque querían empezar grupos para apoyar a sus otros congéneres, a sus otros jovencitos estudiantes que compartían un salón de clase con ellos, porque ellos mismos estaban notando, hay un problema de drogas en mi escuela, hay un problema de drogas en mi prepa, en mi escuela secundaria. Y yo creo que ellos lo que entendieron es que lo primero que tenemos que hacer todos es aprender más sobre el apoyo que marca la diferencia. En esta conferencia, Dara nos decía en algún momento, cuando una persona que tiene una adicción te dice, es ahora o nunca, es porque tenemos una ventana muy pequeña dentro de nosotros que nos dice, ahorita reconozco que necesito ayuda. Si lo dejas pasar, bueno, espérate tantito, a ver, dame una semana que acomodo los días en el trabajo, o en 15 días te llevo, y esa ventana se cerró, perdiste la oportunidad única de ayudarle a ese ser humano cuando te dijo, estoy en crisis, lo reconozco, no puedo más. Entonces, tenemos que asegurarnos que tanto tú como el ser querido que esté atravesando esta situación de adicción o el nombre apropiado, es un poco más largo, pero es el apropiado, trastorno por uso de sustancias, estén preparados con los recursos que tengan a la mano. Y este es uno de los primeros recursos. Quitemos la etiqueta .org. Hay otro muy bueno, Rosana, que se llama mipropiasenda.co. Y a mis amigos radioescuchas les he dicho .co, .co como Colorado, y no .com, como estamos acostumbrados a escuchar. Y ahí usted puede ver en dos cajitas, en la primera, si usted le hace clic a la pequeña llave o flecha que está hacia abajo, va a poder ver una serie de oportunidades en las que puede usted estar buscando ayuda. Va a decir, usted quizás tiene pensamientos suicidas, o una corte le pidió que usted busque ayuda, o quizás usted tiene un problema por adicción, o tiene ansiedad o estrés, u otros. Y debajo hay otra casilla donde puedes colocar tu código postal y se van a desplegar las opciones de recursos para lo que has indicado en esa región que estén más cerca. Es importante recordar, y termino con esto, que los trastornos por consumo de sustancia son tratables y que la recuperación siempre es posible. Y que con estas campañas, mi querida Rosana, lo que queremos que la gente entienda es que no tienen que atravesar la recuperación solos. Allá por el 2023, cuando empezábamos con este tema, cuando empezábamos a hablar de reporteros como tú, las críticas o las estadísticas más pesadas decían, no sabía dónde buscar ayuda. En Colorado me sentía solo. Ahora que hay estadísticas y lugares e información como esta, e entrevistas como esta donde estamos diciendo, está Quitemos la Etiqueta, está mipropiasenda.co, está el programa Craft, son gratuitos, son confidenciales, están en inglés, están en español, no queremos que la gente se sienta sola. Entienda las opciones de su tratamiento, establezca límites con la persona con la que tiene esa adicción, porque tienes que entender que tú también estás viviendo de alguna manera la adicción, de manera indirecta, y tú también te tienes que preservar en tu salud emocional. Para eso están los programas como Craft, que son los que maneja nuestra querida Dara Mendoza y su equipo.
11: Muchísimas gracias, Virginia García, vocera de esta campaña Quitemos Etiqueta, por esa explicación tan clara que nos has dado ahora. Y me gustaría moverme ahora a Dara. Dara, por favor, ¿cómo ayuda Craft a las familias? ¿Y qué debemos hacer si sospechamos que alguien está sufriendo de sobredosis, en especial por el fentanilo? Porque últimamente se está hablando mucho, aquí donde yo vivo en Boulder County, en el condado de Boulder, el fentanilo es un problema entre los jóvenes, es un problema que asusta mucho a nuestras familias latinas.
13: Sí, primero que nada, el grupo de Craft es un grupo para las familias que tienen a un ser querido que está teniendo un trastorno de uso de sustancias o de alcoholismo. Esos tipos de reuniones son muy importantes. Primero que nada, como había dicho Virginia, les da a los familiares un lugar donde no están solos, donde no se sienten solos. Porque uno piensa, solamente yo estoy pasando por esto, solamente es mi hijo, solamente es mi hija, solamente es mi esposo, mi esposa, lo que sea. Pero la realidad es que no estamos solos. Aquí en Denver, en Colorado, como en todos los estados, hay mucho uso de sustancia, aunque en veces no lo miremos directamente, no lo escuchemos directamente, pero la verdad es que hay mucha gente sufriendo en uso de sustancias. Y el grupo de Craft les da un lugar, como había dicho, donde no se sienten solos. También les da apoyo por un facilitator, alguien que facilita el grupo, que es profesional, que tiene experiencia manejando adicciones, manejando tienen experiencia ellos mismos en adicciones y en recuperación, o experiencia siendo un familiar que tiene un ser querido que también pasó por uso de adicción. Y les da también la oportunidad a las familias de que escuchen de las otras familias que también están pasando por algo similar, que entre ellos se pueden dar apoyo, entre ellos se pueden dar, ¿cómo se dice? Advice.
12: Consejo.
13: Consejos entre ellos mismos, cómo navegar lo que ellos están pasando, escuchando de los demás. Y por la pregunta del fentanilo, pienso en mi experiencia que lo primero es empezar a educarse con Narcan, que es el medicamento que ayuda a las personas que están en una sobredosis a que se salgan de sobredosis. Y después de eso uno le llama a 911 para que venga la ambulancia a que le den tratamiento médico. Pienso que hay todavía mucho estigma contra ese medicamento que les ayuda a las personas a salir del sobredosis. Y pienso que es importante educarse de que ese medicamento no es como para apoyar a las personas en su uso, pero es para tener algo para ayudarlos si es que están en sobredosis. Es un medicamento que ha sido aprobado por el FDA. Es gratis. Hay ciertas organizaciones donde dan ese medicamento gratis y uno lo puede cargar en su carro, en su bolsa, en la mochila. Y es importante educar también a los hijos que ahorita, como había dicho Virginia, hay muchos jóvenes que están pasando por esto. Educar a los hijos que este medicamento se puede usar para salvar vidas.
11: Me parece absolutamente importante lo que has dicho en este momento, porque es algo que uno debería tener acceso justamente para estar preparado, ¿no es cierto? Y por eso es que yo hice una investigación el día de hoy y miré que Salud Pública del Condado de Boulder va a realizar el día sábado 31 de octubre en Longmont una capacitación comunitaria justamente sobre la prevención de sobredosis. Y uno puede ir y averiguar los detalles de esta reunión en bouldercounty.gov. Me gustaría muchísimo que me detalles un poco lo que significa CRAFT y también cuándo van a tener ustedes de nuevo otra de estas presentaciones en donde las personas pueden asistir y informarse, educarse al respecto.
13: Sí. CRAFT es Community Reinforcement.
12: Assistant Family Training.
13: Uh-huh. Advocates for Recovery tiene el grupo de CRAFT. Ahorita es online y es una vez al mes. El día y el tiempo directo se puede encontrar en nuestro website, que es www.advocatesforrecovery.org. Y ahí se puede encontrar el enlace para meterse al grupo y el día. Pero ahorita es una vez al mes. Y ese nada más es el que ofrece Advocates for Recovery. Y no somos los únicos que ofrece CRAFT. Hay muchos grupos de CRAFT. Y me imagino que levante la etiqueta. También se puede encontrar más información donde las organizaciones que ofrecen el grupo de CRAFT.
12: Claro que sí, pueden buscarlo en mipropiasenda.com, allí va a aparecer esta como una de las alternativas. Hay varios recursos que aparecen en ese portal, Rosana. También si vas a quitemoslaetiqueta.org, hay varios recursos que se están mostrando por allí. Y me gustaría volver brevemente, si te parece bien, Rosana, al punto que ustedes dos destacaban en cuanto a la naloxona o Narcan, que es una de las marcas más comunes, o el cloxado, como también se le conoce. Sabes que yo hace un par de años hice una pieza periodística Justamente hablando del tema del fentanilo, aquí en el estado de Colorado había muerto un niño, un adolescente, un púber, en la ciudad de Aurora, que estaba viviendo con su abuela, porque la mamá había sido deportada a México. Y también había un caso, hubo un caso de un jovencito que tuvo una sobredosis en pleno salón de clases para el lado de Durango, si mal no recuerdo, aquí en Colorado. Los jovencitos de esa escuela secundaria hicieron una abogacía tremenda frente a sus profesores, los enfermeros escolares, y ellos pudieron acceder a tener naloxona en una cajita cerca de la enfermería, en la escuela, para salvar al resto de los compañeros que quizás habían accedido a una mala droga que estaba entrelazada con fentanilo y que estaba realmente afectando la vida de muchos jóvenes. ¿Qué es lo que pasa muchas veces? Estos jovencitos quieren probar drogas, no estoy juzgando, lo estoy comentando, que no sabemos el origen que tienen, ellos compran algo pensando que les va a causar cierto efecto de euforia y termina siendo entrelazado con fentanilo y termina ocasionando muertes que no estaban contempladas. Entonces, para la naloxona, que viene tanto en formato de spray nasal como inyección intramuscular, hay que saber que la naloxona salva vidas. En algún momento se distribuyó de forma gratuita por parte del Departamento de Salud Pública y Medio Ambiente. Hoy por hoy no sé si sigue siendo el caso, pero hay que saber que la naloxona no daña a alguien que esté sufriendo una sobredosis por opioides. Si no está seguro, en caso de una emergencia hay que llamar siempre, por supuesto, al 911 para que se pueda administrar una dosis sin causar ningún temor ni ningún daño. La naloxona se puede conseguir en muchísimas farmacias. Hay personas que las compran, las tienen siempre en su mochila, especialmente si trabajan con jóvenes o personas que saben que tienen un trastorno por uso de sustancias. Y Colorado tiene una orden permanente que permite a que cualquier persona que quiera solicitar naloxona sin receta en una farmacia lo pueda hacer. Así que uno puede consultar incluso con el Departamento de Salud Pública y Medio Ambiente o con organizaciones sin fines de lucro cuál es la reducción de daños que se puede llegar a lograr. Y hay muchas personas que incluso pueden llegar a obtener esta naloxona de forma gratuita, porque realmente la naloxona puede llegar a salvar vidas, literalmente.
11: Muchísimas gracias, Virginia, por esa aclaración. Yo creo que es muy, muy importante. Pero quiero volver con Dara justamente a esta importante acción que hacemos, y es el reunirnos. ¿Por qué es tan importante acceder a estos grupos en donde nos podemos reunir, en donde podemos hablar abiertamente? Porque seamos absolutamente sinceros, todos tenemos adicciones a diferentes cosas. Y todos tenemos también este sentimiento últimamente de mucha soledad, de mucho aislamiento. Entonces, a mí me parece que es sumamente importante que hagamos una pausa y hagamos una reflexión acerca de la importancia de los grupos de apoyo, porque tener un grupo de apoyo puede ser la gran diferencia. Y me parece importante justamente ahora en el que estamos el mes de la Hispanidad, en donde tratamos de reunirnos, de festejar con comidas, con fiestas, pero también la idea de reunirnos para hablar de la situación difícil que están pasando en nuestras comunidades y cómo es que al unirnos nos podemos apoyar mutuamente para pasar situaciones difíciles y darnos de la mano, ¿no? Porque me parece importantísimo eso. Si nos puedes comentar, Dara, ¿por qué es importante esto de reunirnos en grupo y apoyarnos mutuamente?
13: Sí, en mi opinión, pienso que los grupos son muy importantes. He escuchado esto muchas veces. The opposite of addiction is connection. Que en español viene diciendo, el contrario de adicción es conexión. Y es cierto, como humanos tenemos una necesidad de tener comunidad, de tener familia, de tener amigos, de tener amigas. Y el grupo, los grupos es lo que dan. Nos dan una comunidad con personas que entienden que están pasando por algo similar, que nos van a escuchar sin juicio, que nos van a dar sugerencias, consejos, que han pasado por algo similar, qué es lo que hicieron ellos cuando estaban pasando por algo. Y nos da una forma de comunidad con personas que están pasando por algo similar.
11: Eso es la clave. Muchísimas gracias, Dara, por esa explicación, porque yo creo que es clave. Para conocer más, podemos sobre este trastorno por consumo de sustancias, sobre la recuperación y sobre los recursos disponibles en español, podemos ir a quitemoslaetiqueta.org. Pero me encantaría que ustedes cierren el programa dando un consejo importante para aquellas personas que nos están escuchando el día de hoy, que están pasando por una situación similar, que conocen a algún familiar querido que está teniendo que batallar con esto de las sustancias, del uso de sustancias.
12: Hace poco hicimos esta conferencia y me llamó poderosamente la atención que una vez que un individuo en la sala se dispuso en su corazón, en su mente, en su alma a contar su experiencia, pese a que se quebró, otros le siguieron. Otros se levantaron y dijeron, yo también quiero contar mi testimonio. Yo también quiero edificar compartiendo mi historia. Y el silencio que hubo en esa sala fue magistral. Yo creo que les dejo con eso, les dejo con el hecho de saber que contado en el contexto correcto, en el marco adecuado, nadie te va a juzgar. La idea es respetarte, verte, hacerte sentir que no estás solo, que no eres el único al que le está pasando esto, que hay otros antes que tú, al mismo tiempo en que tú estás enfrentando esto, y que vendrán después de ti, que pasaron por esta situación. La recuperación siempre es posible, hay recursos en Colorado, por favor, ponte a por ello y échale mano a los recursos.
11: Gracias. Dara, si nos puedes dar tu última reflexión y consejo.
13: Sí, gracias. Como había dicho Virginia, no estamos solos. No estamos solos. Quiebren el silencio. Pienso que por uno no hablar de las conversaciones que nos hacen incómodos, uno se queda más atorado en el trastorno de uso de sustancias, uno se queda más aislado. Sí es incómodo quiebrar el silencio, sí lo es, pero puede salvar vidas.
11: Muchísimas gracias. Una vez más, les agradezco muchísimo. Gracias, Dara Mendoza, y mil gracias, Virginia García, por acompañarnos esta tarde de domingo y recordarnos que pedir ayuda es un acto de valor. Seguimos entonces esta tarde hermosa de domingo, conversando ahora únicamente con Virginia García. Y es que ahora nos vamos a mover a hablar sobre algo muy importante, que se llama 988 Colorado. Y es que la crisis de salud mental no siempre se ve desde afuera. Puede sentirse como ansiedad, desesperación, aislamiento, problemas con el consumo de sustancias, como hemos hablado, o simplemente esa necesidad urgente de hablar con alguien, que lo sentimos todo el tiempo, Virginia. Yo estoy segura que te pasa a ti tanto como me pasa a mí. Y yo tengo, por suerte, muchas amistades a las que les puedo llamar y decir, oye, ¿a qué hora puedes conversar? Pero no todos tenemos esa maravillosa persona que está ahí para apoyarnos. Y es que implica mucho, tenemos que trabajar mucho para tener esta amistad, esta línea de ayuda. Y por eso quiero que a nuestros escuchas sepan de esto, porque me parece crucial. Y es que la línea de salud mental 988 de Colorado está disponible todo el día, todos los días de la semana. Y las personas pueden llamar o enviar un mensaje de texto al 988 para comunicarse con un especialista capacitado. No solamente una amistad, porque yo muchas veces llamo a mi prima, a mi tía, a mi mejor amiga, pero no es lo mismo, y eso es importantísimo que lo escuchen, mis queridos escuchas, no es lo mismo hablar con una persona capacitada para hablar contigo. Y la atención también está disponible en español, y por eso, para conocer cómo funciona este servicio y por qué es importante para nuestra comunidad, estamos conversando el día de hoy con Virginia García, que es justamente portavoz en español de esta campaña 988 en Colorado. Virginia, bienvenida de nuevo a Pasa la Voz.
12: Muchísimas gracias, Rosana. Siempre es un placer platicar contigo y con tus seguidores y oyentes. Y la verdad, qué lindo lo que decías, porque es verdad, si bien es bonito poder platicar con alguien que sentimos cerca del corazón, que nos entiende a diferentes niveles, no es lo mismo el consejo de la tía Calula versus el consejo de un profesional en psicología, un profesional en salud mental. Y la queremos mucho a la tía Calula, pero que alguien sepa de salud mental y que sepa además de los recursos locales a los que le puedas echar mano, es otro tema. 988 Colorado nació como una forma de entender que la salud mental nos pertenece a todos, que la salud mental es salud, que sin importar tu origen, tu idioma, sin importar tu estatus migratorio, sin importar dónde vivas en el estado de Colorado, si tienes una necesidad de salud mental, el número al que tienes que llamar es el 988. Es una línea de apoyo confiable que está llevada a cabo por un humano, y no cualquier humano, sino alguien que sabe de salud mental y no es un bot. Es una de las preguntas más habituales que tengo. Cuando llame, ¿me va a atender un bot? No, de repente las primeras preguntas parecen un poco dirigidas de esa manera, pero luego el que te va a atender, el que te va a escuchar, con quien vas a poder desahogarte y quien va a poder asesorarte en cuanto a lo que le quieras contar, es un ser humano, y es un ser humano que tiene conocimiento de la psicología y las emociones humanas. Así que hace poquito se celebró en este mes de septiembre, el día 8 de septiembre, el 988, el día de conmemoración de esta iniciativa que es nacional. Quizás muchos de ustedes vieron en algunos jerseys de los jugadores de fútbol americano o en los zapatos deportivos que está el número 988. Nosotros también tenemos un 988 Colorado y justamente es para crear conciencia en este mes de septiembre sobre la salud mental y sobre la prevención del suicidio. Septiembre es el mes de la recuperación, es el mes de la salud mental y es el mes de la prevención de suicidios. Todas las cosas que hacemos en 988 Colorado.
11: Y es que me parece importantísimo que resaltes que este número clave está en todas partes y está en este momento, en septiembre, porque es el mes de la salud mental. Y que lo sepan los jóvenes, porque en verdad yo te digo, con la situación que están viviendo los jóvenes ahora, es muy preocupante. Una situación difícil porque, como tú sabes, el social media, los mensajes que reciben a diario, que están bombardeados, una sobreestimulación, causa muchos problemas. Y bueno, han habido muchas cosas que se está haciendo para poder proteger a los jóvenes. Y una de las cosas que yo siempre digo, una de las cosas que es genial y que yo me gusta mucho comentar eso es hacer deporte. Hacer deporte para mí es clave. Si uno no hace deporte, y se pasa encerrado, no mueve la energía y eso ayuda montones. Entonces, me encanta lo que me comentas de que justamente pues los deportistas andan cargando este número por todas partes para que la gente haga conciencia. Me parece maravilloso. Y me encanta también que me dices que no es un bot, o sea, porque ahora que estamos saturados con todo lo que es ChatGPT e incluso se comenta que mucha de nuestra gente se conecta con esto y se empieza a conversar y se hacen como amigos, cuando en verdad detrás de eso no hay un ser humano. Y eso me parece muy
9: Correcto.
11: importante. Pero entonces me encantaría que me digas exactamente, no es un chatbox, pero ¿qué es lo que sucede cuando una persona envía un mensaje al 988?
12: Vamos a aclarar, y me gusta el punto de partida, que la forma en la que te puedes comunicar con 988 es tripartita. Puedes llamar, así como llamas al 911, ¿no? Cuando tienes una emergencia, alguien se cae de una escalera en tu casa, alguien sientes que se está muriendo, hay un accidente, llamas al 911. El 988 es para cualquier persona en el estado de Colorado que tenga una situación de salud mental. Y no hace falta que estés en medio de una crisis. Esa es otra pregunta muy habitual que recibo. ¿Tengo que estar en el medio de una crisis de salud mental para poder llamar? No necesariamente. Este año nuestro lema es: tu razón es razón suficiente. A lo mejor, Rosana, hay personas que nos dicen: bueno, falleció mi gatito, era mi gatita que estaba viviendo conmigo hace 17 años, para mí era mi familiar. Esa razón es suficiente. Estás lutando, tienes un duelo por un animalito que para ti era parte de una familia. Otra persona quizás llama en el medio de una situación de crisis porque está tratando de dejar por sí sola el consumo de drogas, el consumo de alguna sustancia. Quizás hay otra persona que se siente en medio de una crisis de ansiedad o depresión porque acaba de divorciarse. Tu razón es razón suficiente. No es que hay una lista de permitidos y no permitidos. Lo que sea que te está pasando, que tú dices, esto yo debería hablarlo con alguien que sepa orientarme, aconsejarme en cuanto a mis emociones, a mis sentimientos, a lo que estoy pensando, es una razón válida para que nos llames 988 y aprietas el símbolo del telefonito verde. O si quieres textear porque estás tan abrumado que no te salen las palabras, sientes que tienes un nudo en la garganta, puedes mandarnos un texto. Entonces, mismo número, 988, pero en lugar de escribir cualquier cosa, puedes poner la palabra ayuda. Ayuda y mandas esa palabra al 988 y sabemos entonces del otro lado que te tenemos que asignar un terapeuta que hable español. Tenemos este servicio en más de 250 idiomas, Rosana. Y el español es el segundo idioma prioritario con el que nosotros trabajamos. También trabajamos con las comunidades LGBT, trabajamos con la comunidad de veteranos y la comunidad de latinos es una de las comunidades prioritarias para 988 Colorado. Así que si no te gusta ninguna de esas y eres de las personas que te gusta estar detrás del computador, nos puedes chatear. Y ahí tenemos un chat en vivo. Y de nuevo, no es un chat box, no es un bot, no es un robot, es un ser humano del otro lado que va a estar chateando contigo en tiempo real. Lo otro bueno de este servicio, y para chatear nos tienes que mandar tu chat a través del website 988colorado.com. Repito, todo juntito, sin guiones, sin nada en el medio, 988 son los números, 988colorado.com. Y de nuevo, cualquier razón es válida y estamos abiertos las 24 horas del día, los 7 días de la semana, 250 idiomas. ¿Qué más?
11: Así es, el poder tener acceso a esto me parece ideal. En verdad, en momentos en los que pues todos estamos pasando situaciones difíciles, ¿no? Estamos viviendo una época difícil, si nos podemos realmente a ver la situación en general, ¿no? Hemos tenido un año, por ejemplo, con una sequía tremenda. Y eso preocupa mucho porque estamos pensando, va a caer la nieve. Y mira que la nieve está conectada a muchos trabajos, incluso para nuestros jóvenes acá en Colorado. A mí me encanta mucho enfocarme en los jóvenes porque ellos son el futuro de nosotros, ¿no? Pero al mismo tiempo hay que también enfocarse en la abuelita que está aislada. Entonces me parece estupendo que esta campaña 988 Colorado tiene diferentes maneras de acceder, o sea que puedes utilizar tu teléfono, puedes mandar un texto o puedes incluso si estás frente a tu computadora utilizarlo para pedir cualquier ayuda. Y es que la situación, como te decía yo, del clima es uno, pero también la situación real de nuestras comunidades, porque tenemos familias mixtas y hemos estado experimentando la realidad, que es que muchos de nuestros compatriotas, de nuestra gente latina, pues está en la situación que no tiene documentos y están siendo llevados. Y eso rompe familias. Y el que rompa una familia causa un estrés tremendo. Y entonces me encanta que tú me cuentes que se puede acceder a esto de una manera segura. Si nos puedes hablar de esto, para que nuestros escuchas sepan que si ellos acceden a este servicio, ellos se van a sentir seguros.
12: Hace poco leía un artículo bien interesante de la Universidad de Harvard, donde hablaban de la conexión entre la salud mental y las personas que se quedan sin trabajo. Tú hacías un comentario en cuanto a, por ejemplo, pensar en cómo todo está entrelazado. Si es que no hay nieve, me quedo sin trabajo. Si es que hay sequía, yo también me quedo sin trabajo porque hago landscaping. O el lugar donde estaba trabajando cerró y esto me lleva a tener un estado de ansiedad o depresión o me estresa porque no sé cómo voy a poner un plato de comida en la mesa de mi familia, o acabo de divorciarme y ahora estoy sin trabajo, o acaban de deportar a alguien en el seno familiar y no sé cómo voy a salir adelante. Pedir ayuda es un acto de fortaleza. y conectar a las personas con la atención que necesitan en el momento en que la necesitan es lo que nosotros sentimos que es nuestro valor, el valor de nuestra misión y la visión de 988 Colorado. Nosotros lo que queremos hacer, Rosana, es construir comunidades más fuertes a nivel de salud mental, comunidades que se sientan seguras y que se sientan unidas a partir de tener este apoyo. Cabe recordar que muchas personas piensan, bueno, pero ¿se va a enterar el gobierno que estoy usando este servicio? No, porque cuando tú llamas, incluso si no quieres dar tu nombre, no lo tienes que dar. La información es confidencial. Hay leyes como las leyes de HIPAA que protegen en este país, en Estados Unidos, en todo el territorio nacional, tus derechos como paciente. Entonces, lo que tú le dices a un psicólogo es como lo que le dices a un sacerdote. Permanece bajo secreto de confidencia. Nadie puede meterse a ese expediente o legajo a menos que tú lo autorices a que se comparta esa información. En los únicos casos en los que podría llegar a compartirse la información, y es el 1 o 2% de los casos a nivel nacional, es si tú estás compartiendo algo con esa persona que es un experto en salud emocional, donde le estás diciendo que estás pensando en acabar con tu vida o la vida de alguien más. En ese caso, claro, tendríamos que notificar, creo que se sobreentiende, ¿verdad?, a las autoridades locales para salvar tu vida y salvar la vida de las personas a las que tú estás confesando que quizás quieres terminar. Pero fuera de eso, ya vuelvo, repito, 98-99% de los casos nunca jamás se va a compartir tu información porque es confidencial. El servicio es de esa manera, es gratuito y es humano. Es un servicio sin prejuicios donde te vamos a escuchar abiertamente con lo que te esté pasando.
11: Una aclaración importantísima, Virginia, porque muchas familias latinas pueden tener miedo de llamar, sea porque no hablan el idioma, sea porque es costoso, sea porque la situación migratoria les da mucho temor, o incluso porque tienen miedo de que la policía intervenga en la situación en la que están enfrentando. Y por eso me parece que es muy importante que tú has hecho una aclaración muy directa sobre la privacidad de este servicio y el tipo de apoyo que pueden recibir las personas. Porque es importante, es importantísimo eso en estos momentos en los que estamos viviendo y pedir ayuda, que es algo tan poderoso. Me encantaría que nos hables también cómo podemos reconocer que un familiar o un amigo necesita una ayuda inmediata y para poder acompañarlo, para poder decirle, ¿sabes qué? Hay un servicio y tú lo puedes hacer si quieres conmigo al lado, pero también lo puedes hacer solo. Que pueden llamar al

0: suicidio, tiene intervenciones en crisis, apoyamos en el caso de que una persona tenga un trastorno por consumo de sustancias o tiene una adicción, apoyamos a los cuidadores, apoyamos a los papás, a las amistades, porque haces un puntapié inicial a algo interesantísimo, Rosana. No solamente puede llamar la persona que esté atravesando una crisis o que tenga un problema cualquiera, reitero, no hay que estar en una crisis para llamar, pero si de repente tú eres el familiar, el amigo, el compañero de trabajo, el padre, la madre, el cuidador de alguien, y tú observas que esa persona necesita ayuda, y quizás es un menor de edad y no tiene la capacidad de hablar, tú puedes llamar y abogar por él o por ella. Pueden dársete a ti las conexiones en tu comunidad, en tu vecindario, en tu municipio, en tu condado, a recursos locales en lo que respecta a salud conductual. Y también podemos hacerle seguimiento a la situación cuando sea necesario. Y hay algo más que es interesantísimo. Nosotros tenemos 10 centros, 10 clínicas de salud mental que a los que puedes ir, vamos a decir que tú estás en medio de una depresión que dices, si alguien no me ayuda en este mismo momento, voy a acabar con mi vida. O estoy tan deprimido que no sé si paso la noche. ¿Te has pasado que todos tenemos una de esas noches oscuras del alma, como decía Sor Juana Inés de la Cruz? Tenemos 10 centros. Hay uno en Denver, hay uno en Aurora, hay uno en Woodridge, hay uno en Littleton, en Greeley, en Monrose, en Pueblo, en Colorado Springs, en Fort Collins y en Louisville, cerquita ahí de ustedes en Boulder, donde la gente puede ir. E independientemente, escucha bien esto, amigo, a que tengas o no tengas seguro médico, cobertura médica, aseguranza, como le dicen mis amigos de México, o a que no tengas dinero, no te vamos a decir, ah, si no tienes cobertura médica no te podemos ver, ah, si no tienes para pagar no te podemos ver, eso lo vemos después. Acá lo que va a hacer es un médico te va a ver, te va a evaluar cómo está tu salud física y si está muy mal tu salud mental o estás atravesando una situación de convulsiones porque estás queriendo dejar una droga y esa abstinencia te está provocando algo a la mente y al cuerpo, te vamos a dejar en observación esa noche en una cama ahí. Las noches que sean necesarias hasta que estés bien. Te digo más, Rosana, por la situación que tú comentaste de fragmentaciones familiares y demás. Hemos tenido que despachar unidades móviles de asistencia a crisis de salud emocional sin que le cueste un centavo a la persona que recibió la ayuda. Por supuesto, si tú llamas y tenemos que despachar una unidad hasta la montaña, vamos a tardar un par de horas, ¿correcto? Pero hemos despachado centenares de estas unidades móviles que fueron hasta donde la persona nos dijo, no hay un centro de salud de las clínicas que ustedes tienen cerca de mí, pueden venir hasta mí, ¿cómo no? Le llevamos a una persona hasta la iglesia donde nos dijeron que se querían encontrar con nosotros, o la casa de un familiar donde decían que nos querían ver, o el lugar donde nos indicaron, te quiero ver aquí, porque eso les dio seguridad mental a ellos de que le estábamos viendo en un lugar donde ellos se sentían cómodos, viendo a una tercera parte. Así que creo que los recursos están hasta por demás, ¿no? Hace poco hacía una nota en internet con alguien que nos estaba viendo desde Puebla, en México, y nos decía, ojalá tuviéramos nosotros la mitad de lo que tú estás describiendo, Virginia, que tienen ahí en Colorado. Y se me hizo la piel chinita, ¿no? Como dicen mis hermanos mexicanos, porque ¿cuántas veces pasa que nos quejamos de no saber, no tener? Pero aquí está la información. Estamos tratando de educar, de informar y de hacerte sentir que aquí tienes un lugar al que puedes echarle mano, al que puedes acudir, porque estamos aquí para ayudarte. Esa es nuestra misión, ayudar la salud mental de todos en el estado de Colorado.
1: Me parece absolutamente importantísimo lo que nos has explicado en estos momentos, porque la ayuda está ahí, es solamente que tienes que pedirla. Pero de nuevo, ¿cuáles son esas barreras que tú todavía ves que debemos de superar cuando una persona se siente totalmente descorazonada? ¿Qué es lo que tenemos que hacer para poder permitir esa ayuda que entre al corazón para que la persona se motive? Me encantaría que nos des ese último consejo para que las personas que nos están escuchando el día de hoy hablar sobre esta campaña 988 Colorado se motiven y digan, necesito la ayuda, existe el recurso, no voy a dejar pasar la oportunidad.
0: Yo preguntaría por oposición, ¿qué tienes